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3: 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La temperatura del momento en Ambrosio.
4: La temperatura, 11 grados, una décima.
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Shania Twain nació en Canadá y desde muy joven mostró una fuerte conexión con la música country. Su talento vocal y su carisma la llevaron rápidamente a destacar dentro de la escena musical norteamericana.

0: Jeanette Twain logró algo muy especial, unió el country tradicional con el pop moderno. Su estilo fresco, cercano y lleno de actitud ayudó a abrir nuevas puertas para artistas femeninas dentro de la industria musical.
1: Beautiful. Oh my gosh, you guys sing so beautifully. All right, we're going to carry on with the sing-along, beautiful, heartfelt stuff.
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0: edición de Glastonbury 2024 demuestra la enorme conexión que Chanaya mantiene con el público. Un show lleno de emoción, nostalgia y energía, donde miles de personas corean cada una de sus canciones.
1: You guys are country music fanatics.

Décadas después de su debut, Shania Twain sigue llenando escenarios y emocionando a fans de todas las edades. Su legado continúa creciendo gracias a canciones que ya forman parte de la historia de la música popular.

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0: 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Una de la madrugada, un minuto. 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

0: La buena compañía hace que el tiempo vuele en Ambrosio. 2 de la madrugada. 1 minuto. 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

soy Andrés Valenzuela, seleccionando canciones para compartir acá en la radio. Lo que ya suena es la banda The Cars, en mi opinión, una de las mejores bandas de toda la historia. Una banda situada en la segunda mitad de los años 70 y prácticamente toda la década de los años 80. Un sonido muy pulido, la voz de su líder y vocalista Rick Ocasek, que es increíble. Bueno, probablemente todos recuerden la canción Drive, un verdadero clásico de la banda The Cars. Bueno, esa canción la interpreta Benjamin Orr. Él interpreta dos o tres canciones bastante importantes también de la banda The Cars, pero en general, el vocalista era Rick Ocasek, y quien componía prácticamente todas las canciones. Bueno, el éxito de Benjamin Orr interpretando The Cars, interpretando Drive, fue tan fuerte que sembró en él la inquietud de hacer un disco como solista, cosa que ocurriría un par de años más. Todos recuerdan la canción de Benjamin Orr, Stay the Night. No quiero referirme a esa canción por el momento, pero esa canción pertenece justamente al disco que publicaría un par de años después, producto de que tuvo muy buen éxito siendo vocalista, también apoyando la voz de la banda The Cars. Él no quería cantar. Fue prácticamente obligado por su amigo íntimo Rick Ocasek, quien en todo momento puso la amistad entre ellos dos por sobre el éxito o destino de la banda The Cars. Benjamin Orr tampoco tocaba instrumentos. Tocaba teclados en algunos casos y el bajo en la banda, pero originalmente no era un buen músico. Se juntaba con Rick Ocasek a hacer música, pero a nivel de aficionados. Fue Rick Ocasek quien lo empujó para que se convirtiera en un buen músico y pudiese aportar realmente a una banda de verdad, que fue el caso de la banda The Cars. En mi opinión, una de las mejores bandas norteamericanas de toda la historia. Incluso en condiciones de competir con cualquier banda New Wave británica de la misma época. Fíjense lo que estoy diciendo. Ese es el nivel de impacto que tuvo la banda The Cars. Bueno, por eso fueron invitados al Live Aid por Bob Geldof en el año 1980.

1975. Bien, esta banda que parte con un rock bastante característico hacia finales de los años 70, tuvo varios éxitos en esa época y también, como dije, en los años 80 y particularmente la primera mitad, producto después de la disolución, luego de que Benjamin Orr quisiera iniciar su carrera como solista, de forma autónoma. De toda la colección de esta tremenda banda, quiero compartir una extraordinaria canción, un clásico de la banda The Cars, del disco Herbert City del año 1984. Nos vamos a quedar con la canción que le da el nombre al disco. Es la banda The Cars y el éxito Herbert City.

0: la temperatura del momento en Ambrosio.
1: La temperatura, 6 grados, una décima.
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2: 4 de la madrugada, 5 minutos.
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4: En la música los quiero dejar con una banda británica, un dúo realmente, formado por Damon Albarn y Jamie Hewlett. Me refiero a la banda Gorillaz. Este es un dúo británico que empezó a hacer música con fuerte soporte electrónico, entre pop y música electrónica, influencias del techno sin duda. Es una banda bastante popular, tienen características, salen dibujos en sus videos, tratan de no mostrar mucho su imagen. Van rotando diferentes integrantes de la banda, pero siempre ellos dos son los fijos en la banda Gorillaz. No me quiero referir a la profundidad de su música, creo que no la tienen, pero no puedo desconocer la popularidad que han logrado ya por años a nivel mundial. De hecho, se formaron en 1998. La canción que he seleccionado de la banda Gorillaz está incluida en el disco Plastic Beach del año 2010. Es una buena canción de la banda Gorillaz. On Melancholy Hill.

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0: La temperatura del momento en Ambrosio.
1: La temperatura, 5 grados, 4 décimas.
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todavía estamos escuchando pertenece a la banda británica, el dúo británico Pet Shop Boys. Como todos sabemos, formados en 1981, Neil Tennant, vocalista, y Keith Lowe, quien hace las composiciones musicales, los teclados y toda la impronta de la banda Pet Shop Boys. Bueno, Neil Tennant también incorpora letras a las canciones, no solamente es el vocalista. Este dúo ha tenido un éxito importante a nivel mundial, de hecho, en su estilo, sin duda son los mejores en todo el planeta. Por ejemplo, el disco Actually de 1987 es considerado uno de los discos más influyentes de la música electrónica de todo el mundo. Esta es una banda que partió teniendo un éxito muy importante, primeros lugares durante prácticamente 15 años consecutivos, lanzando periódicamente diferentes discos. Del disco Berry, publicado en el año 1993, nos quedamos con el dúo Pet Shop Boys y su clásico Liberation.

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la buena compañía hace que el tiempo vuele en Ambrosio. 7 de la mañana, 3 minutos.

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4: 8:01.
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0: La temperatura del momento en Ambrosio.
1: La temperatura, 5 grados, una décima.
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2: Entramos en Byte, tecnología en fácil, y nos metemos en el mundo de la impresión 3D, porque los cirujanos cardiovasculares van a poder ensayar, por supuesto, en un corazón impreso con esta tecnología y evitar así errores que podrían costar caro. Sabemos que la cirugía cardíaca es una de las más críticas del mundo. Un error de milímetros en una válvula, una sutura mal calculada, puede tener consecuencias definitivas. La medicina ha dado un salto cuántico gracias a esta nueva generación de corazones artificiales impresos en 3D que no solo imitan la forma del órgano, sino su comportamiento mecánico y textura. Y este avance permite que los equipos médicos de alta complejidad realicen vuelos de entrenamiento sobre la anatomía específica de un paciente antes de entrar al quirófano, reduciendo los tiempos de operación en un 30% y aumentando drásticamente las tasas de supervivencia en casos congénitos. Así es, algo muy importante, algo que puede parecer muy simple con la tecnología actual, pero que puede facilitar mucho las cosas en este tipo de operaciones tan importantes. Tecnología 3D llevada al mundo de las cirugías cardíacas. En cualquier momento, noticias como esta en Byte, tecnología en fácil.

soy Andrés Valenzuela y ahora les voy a hablar de una banda increíble. Probablemente para muchos la mejor banda de la historia. Es la banda Toto. No quiero hablar de su historia, lo he hecho en alguna oportunidad. Cuando se forman, Estados Unidos, el estilo que siguieron, de dónde viene el nombre. No me voy a referir a eso. Hoy día me voy a referir a su música, particularmente, y voy a destacar algunas canciones importantes de su historia. En varias oportunidades, conversando con gente que pregunta cosas, de las bandas que le gusta, por supuesto, lo cual está bien, me han comentado y preguntado por qué en Toto suena distinto el estilo y particularmente las voces en los diferentes long plays que han tenido durante su historia. Bien, lo he comentado en varias oportunidades a nivel privado, pero lo quiero hacer ahora acá en la radio para que todos analicemos un poco qué pasó con la banda Toto. Es algo que de alguna forma deprime, y ya les voy a decir por qué deprime. Bueno, Toto es una de las bandas que ha experimentado la mayor variación de vocalistas en la historia. Increíblemente. Y la gente no se ha dado cuenta. Regularmente es tan buena la música, la interpretación y el acompañamiento de toda la banda, son grandes músicos, que a veces no se nota que son otros los que están interpretando una canción u otra. Por ejemplo, cuando nace la banda, en los años 70, particularmente el 78 en adelante, Bobby Kimball, la voz fina y alta, y David Page eran los intérpretes. Después, Fergie Fredrickson toma la voz de la banda en los siguientes discos. Joseph Williams también tuvo esa etapa en la banda. Steve Lukather, de quien también voy a hablar, un fundador, probablemente el más importante, junto a David Page de la banda Toto. ¿Por qué menciono todo esto? Porque grandes éxitos se grabaron en esa época y son de distintos intérpretes y lamentablemente no todos hoy día están disponibles en la banda Toto. Ya hace bastante tiempo que no están disponibles. Por ejemplo, voy a hacer un recorrido no más allá de un minuto y medio con las voces y las canciones que fueron interpretadas por ellos en los diferentes long plays de la banda Toto. Por ejemplo, el clásico y premiado Hold the Line es interpretado por Bobby

un clásico, Hold the Line. Bobby Kimball fue la voz principal de la banda en varias oportunidades, en los inicios del 77 hasta el año 84. Posteriormente lo expulsan de la banda porque tenía grandes problemas con el consumo de drogas. Esa es la razón por la cual lo expulsan de la banda, y en 1984, y solo duraría 2 años, entraría Fergie Fredrickson, el cual interpreta canciones importantes, por ejemplo, el disco Isolation. Por ejemplo, esta canción, Stranger in Town, es interpretada por Fergie Fredrickson.

Buena canción, buena voz. Solo estuvo en la banda del año 1984 a 1985. Al año siguiente, en 1986, la banda Toto recluta a Joseph Williams, quien se quedaría hasta el año 1989, pero interpreta una gran cantidad de éxitos. Pamela, Lía y este tremendo

increíble. Van tres voces importantes en la historia de la banda Toto. Y no he llegado probablemente a las más importantes, o al menos dos de las más importantes. Steve Lukather, el guitarrista, fundador de la banda, probablemente la imagen de la banda Toto, también interpreta canciones, por ejemplo, I Won't Hold You Back, 99. Son canciones clásicas, pero increíblemente el guitarrista y no se considera un buen vocalista. Por eso él interpretaba solo cuando prácticamente nadie más lo quería hacer. No quiso seguir interpretando canciones en los discos sucesivos de la banda Toto, solamente los originales y solo algunas canciones. Es algo increíble. Por ejemplo, esta canción, 99, no podría ser con otra voz que no fuera la de Steve Lukather. Escuchémosla unos segundos.

Y sin duda, esta es quizás la balada más importante de la historia de la banda Toto, interpretada justamente por Steve Lukather. I Won't Hold You Back.

El otro socio fundador de la banda fue David Page, amigo íntimo de los hermanos Porcaro y además de Steve Lukather. David Page es el tecladista de la banda, lamentablemente retirado hace bastante tiempo, pero interpreta muy buenas canciones, particularmente en la primera etapa de la banda Toto. Por ejemplo, la canción África, a ver si reconocen la voz.

también es la voz del éxito Hollyanna. Bien, con esto solo quería dejar claro que la banda Toto es imposible escucharla en vivo, por ejemplo, con todas las canciones más importantes de su repertorio. Por eso que uno siempre queda, cuando ve un recital en vivo de Toto, queda con la sensación de que faltaron canciones. Es así. Pero se trata fundamentalmente de que son interpretadas por distintos vocalistas y por lo tanto es imposible reproducir eso en el escenario. Entonces, en la medida de que aparece uno u otro vocalista para la gira, son las canciones que van acomodando para ir interpretándola de acuerdo al sonido original. En lo particular, no tengo inclinación por ninguna de ellas. Creo que todos hicieron un aporte muy importante en diferentes momentos en la banda. Pero ahora en particular me quiero quedar con un clásico de la primera producción de la banda Toto y la interpretación de Debbie Page, el tecladista. Los voy a dejar con el clásico Rock Maker.

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1: La buena compañía hace que el tiempo vuele en ambrosio. 9 de la mañana, 3 minutos. 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

0: Hola, ¿cómo están?
1: Bienvenidos, te estamos acompañando ya, aquí estamos en la Red Ambrosio, día viernes, parece lunes, pero no, ayer era feriado, el 21 de mayo, por supuesto, hoy día 22 ya, estamos saludando a Rita, un saludo para ti Rita, que tengas un buen día, espero que hayan pasado un buen feriado, y con todo este tema de obviamente el combate naval de Iquique, que se hicieron sendos desfiles en cada una de las comunas de nuestro país, así que bien pues. Vamos a estar compartiendo buena música, noticias y mucho más para acompañarles durante esta mañana. Así que quédense ahí pegados al dial de la Red Ambrosio.

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1: Vamos con la revisión de la prensa escrita. Diario El Lector trae lo siguiente: delegado presidencial regional participó en ceremonias de las glorias navales en Talca. Delegación presidencial provincial de Curicó confirma hallazgo de pescador desaparecido en Bichuquén. Inician construcción de la primera política nacional para promover el consumo de productos del mar chileno. CENSE impulsa contratación y formación laboral con programa que une empleo y capacitación. Concurso Historias de Nuestra Tierra premió a ganadores del Maule, incluyendo a Premio Nacional Docente y Premio Nacional Mejor Cuento Infantil. Noticias que están publicadas en El Lector.

Esto es lo que trae diario El Heraldo para esta oportunidad. Linares conmemoró las glorias navales con masivo desfile cívico-militar. PDI realizó hallazgo de cadáver de pescador en Costa Curicana. En otra información, Deportes Linares participó en amistoso e inauguró nueva iluminación en Empedrado. Plan Invierno 2026, gobierno refuerza coordinación regional junto a alcaldes del Maule. Colbún, incendio de viviendas generó amplio despliegue de bomberos en sector Rabones. INACAP, sede Talca y SLEP Maule, Costa, impulsará formación para estudiantes. Son noticias que están publicadas hoy día en el diario El Heraldo. Te las entregamos aquí en Red Ambrosio.

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2: La temperatura del momento en Ambrosio.
3: La temperatura, 7 grados, 4 décimas.

Vamos a revisar emol.com, reconstrucción, los personajes clave que se vienen para la tramitación en el Senado. Oficialismo necesita 26 votos para aprobar idea de legislar. Víctima de turbazo en San Miguel es el expresidente del TC, Iván Aróstica. Nos comprometemos a adquirir esa producción. CEO de Coexa ofrece salida a remolacheros con reconversión al maíz. Alerta en Italia por cambios a proyecto de ley sobre violación que podría beneficiar a los agresores. Homicidio en Buin. Víctima fue hallada, baleada y atropellada en el acceso sur. Carabinero es baleado tras sufrir encerrona en la Florida. Está fuera de riesgo vital. Muere Luis Caprile, histórico locutor radial y padre del animador Leo Caprile. Contraloría revoca retención de impuestos realizada por Tesorería para compensar deudas por el CAE. Equipo de asesoras de Lavín reconoció trabajo para campañas políticas. Gobierno alista cambio al SAE y apunta a que colegios puedan tener propios procesos. Protesta en distintas ciudades de Bolivia para exigir el fin de los bloqueos impulsados por grupos afines a Morales. Díaz-Canel advierte a Estados Unidos tras imputación a Raúl Castro. No se irrespeta a los héroes de la patria, no en Cuba. Fatal accidente en autopista, caída de fardos provoca la muerte de un adulto mayor. Policías, parlamentarios y autoridades, las intensas primeras horas en la agenda del ministro Raúl en seguridad. Masacres vinculadas al crimen organizado dejan al menos 24 muertos en el norte de Honduras. Asesinan a un alcalde en Perú. Lo acribillaron mientras se dirigía a su despacho. Más tilda de inaceptable la sobreestimación de datos en Codelco. No estamos hablando de un error menor. Bien, noticias que están publicadas hoy día, en este caso en emol.com.

Vamos a continuar, te estamos acompañando, este es Red Ambrosio, aquí en este punto del dial. La Tercera trae lo siguiente: mercado laboral en MIPYMES se desploma en el primer trimestre y anota la mayor destrucción del empleo desde fines del 2020. Megaproyecto, la búsqueda de votos, isla por isla, que tendrá que emprender Quirós en el Senado. Alvarado adelanta que planificarán segunda fase del gobierno en Consejo de Gabinete en Cerro Castillo. El crítico balance del déficit cero al plan de emergencia habitacional del gobierno de Boric. Exministro del Tribunal Constitucional, Iván Aróstica, repele intento de turbazo en San Miguel. Uno de los delincuentes resultó fallecido. En otras informaciones, Estados Unidos ejecuta a un hombre condenado por asesinar a una mujer y su hija de 4 años en Florida. Irán cifra en 35 los buques que atravesaron Hormuz en el último día con permiso y coordinación de Teherán. Constructoras mejoran resultados en el primer trimestre y destacan el subsidio a la tasa de interés en hipotecarios. CEO de BAF Chile, filial de la gigante química, en los próximos años el 75% de toda la demanda de químicos provendrá de China. Corporación Administrativa de Poder Judicial abre 8 cuadernos de remoción por viajar con licencia médica. UDI le pide a CAS invocar facultad constitucional para abrir cuaderno de remoción de juez Urrutia. Estados Unidos aprueba una potencial venta a Ucrania de equipamiento para apoyar sistema de misiles Hawk. Rusia subraya que Ucrania debe ser castigada por el ataque contra un centro educativo en Lugansk. Bien, noticias que están publicadas hoy día en el Mundo.

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Vamos al diario Las Últimas Noticias, que trae lo siguiente. Doctor Caorsi revela el ruego de su hijo. Me da miedo que te mueras. Bueno, esposo de la influencer Rosario Bravo decidió someterse a un lifting facial. Francisca Duarte creó Completo Italiano Fit, tiene apenas 342 calorías. Abuela de San Pedri celebró los goles random de su nieto. UC ganó 2-0 en la Libertadores. Matronas cuentan cómo invalidaron sus títulos para trabajar en Norteamérica. Son parte de las informaciones que vienen publicadas hoy día en Bloomberg.

Problemas con ser el voto dirimente, pero espero que podamos aprobar el proyecto por un margen mucho mayor. Coordinadora Arauco Mayeco confirma que fallecido en emboscada era uno de sus luchadores. Contraloría revoca retención de impuestos realizada por la Tesorería General de la República para pago de deuda del crédito con aval del Estado. Presidente Kast encabeza desfile en las glorias navales. Reforzar controles y foco en rentabilidad. El juicio de expertos en torno a Codelco ante sobreestimación de producción. Analistas plantean los desafíos comunicacionales que tendrá la moneda tras el cambio de gabinete. Las informaciones que están publicadas hoy día en emol.com.

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1: El Linares comenzó masiva entrega de beneficio en el programa Calor en tu Hogar. Escuela de Carabineros se acerca al Maule con aporte del gobierno regional. Unidad de Promoción y Protección de Derechos Humanos de Gendarmería Maule realizó exitoso seminario sobre uso de la fuerza.
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1: El municipio de Linares comenzó una nueva entrega masiva de vales de gas destinada este año a más de 7.000 adultos mayores en distintos sectores urbanos y rurales de la comuna en el marco del programa Calor en tu Hogar, iniciativa municipal que busca apoyar la calefacción durante la temporada de invierno. El beneficio, financiado íntegramente con recursos municipales, contempla la entrega de vales para carga de gas de 15 kilos, permitiendo acompañar a miles de familias durante los meses de bajas temperaturas. Este 2026, la inversión municipal supera los 100 millones de pesos, consolidando un programa que comenzó el año 2022 y que, con el paso de los años, ha ido ampliando su cobertura y fortaleciendo su impacto social en la comunidad. Durante estos 5 años, la iniciativa ha permitido entregar más de 28.000 beneficios a adultos mayores en la comuna, transformándose en uno de los apoyos sociales más relevantes impulsados por el municipio durante la temporada invernal.
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1: El gobernador Pedro Pablo Álvarez Salamanca recorrió junto a autoridades la Escuela Lázaro Calles de Talca, recinto que podría albergar provisoriamente a la futura Escuela de Formación de Carabineros de Chile para la región. El financiamiento será compartido, un 50% aportado por el gobierno regional y el otro 50% sectorial, entre carabineros y obras públicas, indicó la autoridad. Esto considera una primera etapa provisoria mientras se avanzan las gestiones para concretar la infraestructura definitiva en la comuna de Talca. Durante la visita inspectiva, Carabineros comprometió la presentación de un proyecto para evaluar mejoras de infraestructura que permitan habilitar el recinto y comenzar prontamente con esta etapa inicial.
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1: En dependencias del auditorium del gobierno regional se desarrolló el seminario Uso de la Fuerza Penitenciaria y su Regulación, organizado por la Unidad Regional de Promoción y Protección de Derechos Humanos de Gendarmería Maule, que dirige la profesional Valesca Yáñez Contreras. La jornada contempló espacios de diálogo y rondas de preguntas, lo que permitió una activa participación de los asistentes, así como un intercambio de visiones sobre una materia especialmente sensible. El encuentro permitió reforzar la importancia del respeto a los derechos humanos en el contexto penitenciario y promover el trabajo conjunto entre instituciones del sistema de justicia.
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1: Nos vamos rápidamente hasta el Banco Central a revisar los indicadores económicos para hoy día, viernes 22 de mayo de este 2026. La unidad de fomento tiene un valor de 40.458 pesos con 69 centavos. La UTM de mayo, 70.588 pesos. Dólar observado, 899 pesos con 68 centavos. Euro, 1.046 pesos con 26 centavos. Son los indicadores económicos para esta jornada.

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1: Vamos con la revisión de inmediato del tiempo. Hoy día en Linares se esperan 11 grados, cubierto, anulado. Mañana 4 y 10 grados, cubierto durante todo el día. Y el domingo 4 y 12 grados, cubierto a nubosidad parcial en la tarde. En Parral 11 grados, cubierto con cielo nublado. Mañana 3 y 10 grados, cubierto durante todo el día. El domingo 3 y 12 grados, cubierto a parcial en la tarde. En Cauquenes, 13 grados, cubierto durante todo el día. Mañana 4 y 10 grados, cubierto durante todo el día. Y el día domingo, 3 y 13 grados, nublado. En Peyúgue, Chanco, Curanipe, en nuestra costa, 13 grados para hoy día, nublado. Mañana 9 y 11 grados, cubierto. El domingo, 8 y 14 grados, nublado a parcial. Ese es el pronóstico del tiempo, según nos entrega la Dirección Meteorológica de Chile.

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4: 11 de la mañana, un minuto.
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Vamos a hablar de arte porque la Danaide del artista rumano Constantin Brancusi, vendida el lunes por 107,6 millones de dólares, algo así como unos 97 mil millones de pesos, se convirtió en la segunda escultura más cara de la historia de las subastas, sacudiendo una lista dominada por obras de Alberto Giacometti, según una base de datos gestionada por la AFP. Antes de esta venta, las tres esculturas más caras de la historia eran todas obras del suizo Giacometti. A partir de ahora, apenas El hombre que señala, vendida por 141,3 millones de dólares, alrededor de 127 millones de pesos, en Christie's, en Nueva York, en el 2015, supera a Danaide de Brancusi, subastada el lunes por la misma casa. Otra obra de Giacometti, El hombre que camina, ocupa el tercer lugar con 104,3 millones de dólares, unos 94 mil millones de pesos. Bien, ahí está entonces. Y es, no sé, todos sabemos que la belleza es subjetiva, es un tema de cada uno, pero sí, ahí está la obra por esa cifra impresionante. Vamos a continuar. 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

Hace un tiempo habíamos hablado de esto, de lo que vamos a conversar a continuación, de que la empresa Stellantis va a apostar por renovar su flota eléctrica por autos urbanos baratos y asequibles, inspirados en clásicos de la Europa. El grupo automotriz anunció una nueva estrategia enfocada en el desarrollo de vehículos eléctricos compactos y de bajo costo, inspirados en la fórmula que décadas atrás convirtió al Fiat Panda o al Citroën 2CV en símbolos de movilidad accesible. La iniciativa, denominada eCar, contempla la producción de una nueva generación de modelos urbanos a partir del 2028.

En un contexto donde el precio promedio de los automóviles, especialmente de los mercados de Europa, continúa creciendo mientras los modelos asequibles prácticamente desaparecieron de la oferta. Frente a este escenario, Stellantis busca aprovechar una futura regulación del bloque que creará la categoría M1E, enfocada a vehículos eléctricos urbanos de menos de 4,2 metros de largo. La nueva normativa, inspirada en la filosofía de los K-cars japoneses, estrategia mayor flexibilidad regulatoria a los fabricantes y permitiría reducir los costos de desarrollo y producción, facilitando la creación de vehículos eléctricos más baratos y eficientes para la ciudad. Aunque Stellantis aún no confirma qué modelos serán lanzados primero, distintos reportes apuntan a un futuro Fiat Panda más pequeño y económico, inspirado en el diseño original de los años 80 y posicionado por debajo del nuevo Grande Panda. Citroën, en tanto, también trabajaría en un modelo eléctrico compacto que recupere el espíritu práctico y sencillo del histórico 2CV, que es la Citroneta como la conocemos en Chile. La estrategia forma parte del nuevo plan impulsado por Antonio Filosa, actual CEO de Stellantis, quien buscaría concentrar los esfuerzos del grupo en marcas consideradas prioritarias, entre ellas Fiat, Peugeot, Jeep y Ram. Bajo este esquema, otras marcas del conglomerado compartirían plataformas y tecnologías para reducir costos y acelerar el desarrollo de nuevos vehículos eléctricos. Con este movimiento, Stellantis intenta responder a uno de los principales desafíos que enfrenta hoy la industria automotriz europea: avanzar hacia la electromovilidad sin dejar afuera a los consumidores que buscan alternativas accesibles para la movilidad diaria. Ese es el tema. Es como que avanzamos hacia el futuro, pero a la vez retrocedemos un poco. Es como la moda, ¿cierto? La moda va hacia atrás y vuelve, va, vuelve, va, vuelve. Bueno, en este caso va a suceder algo similar, pero con la tecnología eléctrica que es la que hoy en día está dando que hablar. Continuamos. 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
1: La temperatura del momento en Ambrosio.
2: La temperatura, 13 grados, 3 décimas.

Vamos al deporte porque ya hay rivales para Alejandro Tavilo, 35 del mundo, y Cristian Garín, 116, en la primera ronda de Roland Garros 2026. Jano arrancará su aventura en el Grand Slam francés ante el polaco Camille Maxrad, 77 del mundo. Ambos se han enfrentado en una sola ocasión a nivel ATP, y fue triunfo para el chileno en el US Open 2022. Venció por 6-1, 6-4, 6-7 y 6-1. En caso de avanzar a segunda ronda, Tavilo enfrentaría al ganador del duelo entre Bachelot, 18 del mundo, y un jugador de la quali. Garín, en tanto, tendrá un durísimo debut e irá contra el estadounidense Lerner Thiem, actual número 20 del ranking. No registran enfrentamientos ATP. Si pasa a la siguiente fase, el nacional chocaría con el vencedor del cruce entre Chichen Chan y el jugador de la quali. Yannick Sinner, número 1 del mundo, estrenará ante el local Clement Tabur, 165, quien jugará Roland Garros gracias a una invitación. En su camino, Novak Djokovic no aparece hasta una posible final. El serbio debutará en París frente al también francés Giovanni Pecci, número 80 del mundo. Recordar que Carlos Alcaraz no jugará el torneo por una lesión. El Grand Slam francés parte este domingo. Ahí está entonces. Van a estar los chilenos y seguramente la afición deportiva va a estar pegada a las pantallas para ver estos encuentros. Continuamos. 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

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Esta es Red Ambrosio en este día viernes, llegando al fin de semana.

Ya nos vamos, solamente desearles que tengan un bonito fin de semana, disfrútenlo, a toda esa gente que ha llegado por nuestra región, también bienvenidos sean, pásenlo bien, hace frío, pero hay que abrigarse simplemente y disfrutar de todo lo que nuestro Maule tiene para ofrecerles. Nos vamos hasta el lunes. Chao amigos, un abrazo grande y sigan en sintonía, ya llegan las noticias junto a Patricio Tapia.

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1: 12 horas, 1 minuto.
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2: Realizan Feria Mesa de la Mujer Rural en Longaví. Comenzó la marcha blanca para reubicar un sector de la feria en población Cauquenes. Inspectores municipales son capacitados para fortalecer el trabajo de los patrullajes mixtos en la zona costera de Chanco.
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2: Este martes 26 de mayo se realizará la Feria Mesa de la Mujer Rural en Longaví, un espacio donde las emprendedoras locales estarán ofreciendo una gran variedad de productos tradicionales, naturales y elaborados con identidad campesina. Quienes deseen asistir pueden acercarse a la plaza de la ciudad desde las 9 de la mañana y hasta las 4 y media de la tarde.
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2: Comenzó la marcha blanca para reubicar un sector de la feria en población Cauquenes, específicamente los puestos que se encontraban instalados en los accesos de estacionamiento de la escuela Horizonte Pasaje 24 que une con Rosita O'Higgins, destinada al ingreso de vehículos de emergencia. La medida fue solicitada precisamente para resguardar la seguridad de los niños y niñas del establecimiento, especialmente ante una eventual emergencia donde se necesita evacuar de manera rápida. La nueva ubicación para estos puestos considera la calle O'Higgins entre Aníbal Pinto y Bascuñán, espacio que desde hoy comienza a ser utilizado de manera gradual, buscando una adaptación responsable tanto para los feriantes como para los vecinos y vecinas que habitualmente concurren a este tradicional punto de encuentro.
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2: Hasta la zona costera de Chanco concurrió el departamento OS-14 de la Prefectura de Carabineros de Linares para capacitar a los inspectores municipales de Peyúgue y Curanipe. Las patrullas mixtas, que se conforman por inspectores municipales y funcionarios policiales, recorren en vehículos municipales los sectores donde existe mayor percepción de inseguridad en las comunas respectivas. Esto con el objeto de entregar amplios y permanentes resguardos de seguridad, prevención y autocuidado a la comunidad.
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2: La temperatura del momento en Ambrosio.
3: La temperatura, 15 grados, 5 décimas.
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8: 12 horas 26 minutos.
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10: La temperatura, 15 grados, 5 décimas.
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8: 12 horas, 29 minutos.

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1: 13 horas, un minuto.
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4: En Linares comenzó masiva entrega de beneficio en el programa Calor en tu Hogar. Escuela de Carabineros se acerca al Maule con aporte del gobierno regional. Unidad de Promoción y Protección de Derechos Humanos de Gendarmería Maule realizó exitoso seminario sobre uso de la fuerza. Realizan Feria Mesa de la Mujer Rural en Longaví. Comenzó la Marcha Blanca para reubicar un sector de la feria en población Cauquenes. Inspectores municipales son capacitados para fortalecer el trabajo de los patrullajes mixtos en la zona costera de Chanco.
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4: Bienvenidas y bienvenidos. Posterior al 21 de mayo, revisamos informaciones, algunas de las más relevantes ocurridas en las últimas horas. Los invitamos de inmediato a conocer en detalle el contenido preparado para la presente edición.
0: Linares.
4: El municipio de Linares comenzó una nueva entrega masiva de vales de gas destinada este año a más de 7.000 adultos mayores en distintos sectores urbanos y rurales de la comuna, en el marco del programa Calor en tu Hogar, iniciativa municipal que busca apoyar la calefacción durante la temporada de invierno. El beneficio, financiado íntegramente con recursos municipales, contempla la entrega de vales para carga de gas de 15 kilos, permitiendo acompañar a miles de familias durante los meses de bajas temperaturas. Este 2026, la inversión municipal supera los 100 millones de pesos, consolidando un programa que comenzó el año 2022 y que, con el paso de los años, ha ido ampliando su cobertura y fortaleciendo su impacto social en la comunidad. Durante estos 5 años, la iniciativa ha permitido entregar más de 28.000 beneficios a adultos mayores en la comuna, transformándose en uno de los apoyos sociales más relevantes impulsados por el municipio durante la temporada invernal.
5: Cuando Linares está cumpliendo 232 años de vida, nos ponemos contentos de estos programas que benefician directamente a las personas. Si bien es cierto, las obras mejoran la calidad de vida, estos programas van directamente al bolsillo de un grupo tremendamente importante de personas. Me refiero a los adultos mayores de nuestra ciudad. Por quinto año consecutivo, más de 28.000 vales de gas hemos entregado a cientos y a miles de adultos mayores de Linares, donde nos importa bien poco su origen económico, social, cultural, si el sector urbano, el sector rural o precordillerano, su registro social de hogares. Todos los adultos mayores, más de 7.000 adultos mayores en esta oportunidad, están recibiendo este vale de gas, que contribuye a aliviar en parte los alicaídos bolsillos, porque los adultos mayores de su pensión que reciben, más del 50% va más remedios y por lo tanto contribuimos a poder calefaccionarnos. También estamos llevando a cabo un trabajo territorial que hemos comenzado el día de hoy en este Teatro Municipal para informar cómo acceder a contar del mes de junio al programa de calor que tiene el gobierno a través de la entrega directa o subsidio de dinero que va a la cuenta RUT para acceder al vale de gas tal cual lo ha indicado el gobierno. Y en el mes de julio, es decir, mayo, programa calor en tu hogar, junio, el programa del gobierno, y en julio queremos volver a repetir esto si tenemos mayores ingresos. Esto está dentro del contexto del mes aniversario, pero sobre todo está en el contexto de los programas y de las obras que hemos implementado para los adultos mayores. Primero, el beneficio que representa la farmacia comunitaria Dr. Servando Muñoz Orellana, con medicamentos al costo, calle Independencia con calle Freire. Segundo, lo que significa haberle entregado a Linares el nuevo hogar San Camilo, una inversión de más de 5.000 millones de pesos para más de 100 adultos mayores. Tercero, lo que significa los programas tanto de invierno como de verano, viajes a la playa o a las termas de Chillán, como lo hemos implementado para los adultos mayores. Y en cuarto lugar, lo que hemos hecho y que vamos a inaugurar ya la próxima semana, el nuevo Centro de Salud Familiar Oscar Bonilla. Todo eso en el contexto de la protección, el cuidado, el reconocimiento y sobre todo el agradecimiento que los hijos de esta tierra tenemos que tener para con nuestros adultos mayores. 232 años cumple Linares, estamos contentos porque más de 7.000 adultos mayores están recibiendo este vale de gas del programa Calor en tu Hogar en su quinta versión en este año 2026.
4: Este martes 26 de mayo se realizará la Feria Mesa de la Mujer Rural en Longaví, un espacio donde las emprendedoras locales estarán ofreciendo una gran variedad de productos tradicionales, naturales y elaborados con identidad campesina. Quienes deseen asistir pueden acercarse a la plaza de la ciudad desde las 9 de la mañana y hasta las 4 y media de la tarde.
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4: El gobernador Pedro Pablo Álvarez Salamanca recorrió junto a autoridades la Escuela Las Araucarias de Talca, recinto que podría albergar provisoriamente a la futura Escuela de Formación de Carabineros de Chile para la región. El financiamiento será compartido, un 50% aportado por el gobierno regional y el otro 50% sectorial, entre carabineros y obras públicas, indicó la autoridad. Esto considera una primera etapa provisoria mientras se avanzan las gestiones para concretar la infraestructura definitiva en la comuna de Talca. Durante la visita inspectiva, Carabineros comprometió la presentación de un proyecto para evaluar mejoras de infraestructura que permitan habilitar el recinto y comenzar prontamente con esta etapa inicial.
3: Bueno, seguimos comprometidos con la seguridad en la región del Maule. Es así como hoy día estuvimos presentes con la general de Carabineros de Santiago, además el alcalde de Talca, delegado presidencial, viendo cómo podemos partir con la Escuela Provisoria de Carabineros de Chile. Esto es el primer paso. El segundo paso es la escuela definitiva, que ya estamos en conversaciones con Santiago, ¿no es cierto?, y con la delegación y el alcalde, de facilitar unos terrenos acá en Talca y poder optar a mediano o largo plazo con la ejecución de esta obra importante para nuestra región. El financiamiento va a ser compartido, el 50% va a ser de nuestro, digamos, del gobierno regional, y el otro 50% a través del sectorial, carabineros, obras públicas, pero lo importante es que estamos avanzando, queremos prontamente que esto ya se zanje y busquemos el lugar definitivo para que a mediano y largo plazo ya podamos contar con una escuela de carabineros definitivo para nuestra región del Maule. De hecho, estuvimos viendo la escuela Las Araucarias, aquí en Talca, para partir con esta escuela provisoria. Así que yo creo que están todas las condiciones para que esto parta prontamente. Carabinero nos va a presentar un proyecto, ¿no es cierto?, a nosotros, para ver cómo podemos empezar ya a arreglar un poco más la infraestructura. Pero lo importante es que estamos ya en tierra derecha, vamos con la escuela provisoria y prontamente aprobando los recursos para la escuela definitiva.
4: Hasta la zona costera de Chanco concurrió el departamento OS-14 de la Prefectura de Carabineros de Linares para capacitar a los inspectores municipales de Peyúgue y Curanípe. Las patrullas mixtas, que se conforman por inspectores municipales y funcionarios policiales, recorren en vehículos municipales los sectores donde existe mayor percepción de inseguridad en las comunas respectivas. Esto con el objeto de entregar amplios y permanentes resguardos de seguridad, prevención y autocuidado a la comunidad. En dependencias del auditorium del gobierno regional se desarrolló el seminario Uso de la Fuerza Penitenciaria y su Regulación, organizado por la Unidad Regional de Promoción y Protección de Derechos Humanos de Gendarmería Maule, que dirige la profesional Valesca Yáñez Contreras. La jornada contempló espacios de diálogo y rondas de preguntas, lo que permitió una activa participación de los asistentes, así como un intercambio de visiones sobre una materia especialmente sensible. El encuentro permitió reforzar la importancia del respeto a los derechos humanos en el contexto penitenciario y promover el trabajo conjunto entre instituciones del sistema de justicia.
6: Debo señalar que este tipo de instancias no solo fortalecen los conocimientos, sino también permite generar diálogos y un trabajo en conjunto con las distintas instituciones, con las cuales tenemos un objetivo común y que es avanzar hacia una gestión penitenciaria más humana y de respeto irrestricto por la dignidad de las personas privadas de libertad y que tenemos bajo nuestra custodia. Este seminario ha sido un éxito. Tuvimos una alta convocatoria de nuestros alcaides, de nuestros funcionarios y funcionarias de gendarmería, como también de autoridades regionales vinculadas al tema, así como también tuvimos la participación de carabineros y PDI.
4: Comenzó la marcha blanca para reubicar un sector de la feria en población Cauquenes, específicamente los puestos que se encontraban instalados en los accesos de estacionamiento de la escuela Horizonte Pasaje 24 que une con Rosita O'Higgins, destinada al ingreso de vehículos de emergencia. La medida fue solicitada precisamente para resguardar la seguridad de los niños y niñas del establecimiento, especialmente ante una eventual emergencia donde se necesita evacuar de manera rápida. La nueva ubicación para estos puestos considera la calle O'Higgins entre Aníbal Pinto y Bascuñán, espacio que desde hoy comienza a ser utilizado de manera gradual, buscando una adaptación responsable tanto para los feriantes como para los vecinos y vecinas que habitualmente concurren a este tradicional punto de encuentro. Muchas gracias por habernos acompañado. Les invitamos, como siempre, a seguir junto a la Red Ambrosio.
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5: 14 horas, 4 minutos.
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6: Entramos en Byte, tecnología en fácil, y nos metemos en el mundo de la impresión 3D, porque los cirujanos cardiovasculares van a poder ensayar, por supuesto, en un corazón impreso con esta tecnología y evitar así errores que podrían costar caro. Sabemos que la cirugía cardíaca es una de las más críticas del mundo. Un error de milímetros en una válvula, una sutura mal calculada, puede tener consecuencias definitivas. La medicina ha dado un salto cuántico gracias a esta nueva generación de corazones artificiales impresos en 3D que no solo imitan la forma del órgano, sino su comportamiento mecánico y textura. Y este avance permite que los equipos médicos de alta complejidad realicen vuelos de entrenamiento sobre la anatomía específica de un paciente antes de entrar al quirófano, reduciendo los tiempos de operación en un 30% y aumentando drásticamente las tasas de supervivencia en casos congénitos. Así es, algo muy importante, algo que puede parecer muy simple con la tecnología actual, pero que puede facilitar mucho las cosas en este tipo de operaciones tan importantes. Tecnología 3D llevada al mundo de las cirugías cardíacas. En cualquier momento, noticias como esta en Byte, tecnología en fácil.

0: La temperatura, 18 grados, 8 décimas.
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La buena compañía hace que el tiempo vuele en Ambrosio. 15 horas, exactamente.

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8: En Linares comenzó masiva entrega de beneficio en el programa Calor en tu Hogar. Escuela de Carabineros se acerca al Maule con aporte del gobierno regional. Unidad de Promoción y Protección de Derechos Humanos de Gendarmería Maule realizó exitoso seminario sobre uso de la fuerza.
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8: El municipio de Linares comenzó una nueva entrega masiva de vales de gas destinada este año a más de 7.000 adultos mayores en distintos sectores urbanos y rurales de la comuna, en el marco del programa Calor en tu Hogar, iniciativa municipal que busca apoyar la calefacción durante la temporada de invierno. El beneficio, financiado íntegramente con recursos municipales, contempla la entrega de vales para carga de gas de 15 kilos, permitiendo acompañar a miles de familias durante los meses de bajas temperaturas. Este 2026, la inversión municipal supera los 100 millones de pesos, consolidando un programa que comenzó el año 2022 y que, con el paso de los años, ha ido ampliando su cobertura y fortaleciendo su impacto social en la comunidad. Durante estos 5 años, la iniciativa ha permitido entregar más de 28.000 beneficios a adultos mayores en la comuna, transformándose en uno de los apoyos sociales más relevantes impulsados por el municipio durante la temporada invernal.
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8: El gobernador Pedro Pablo Álvarez Salamanca recorrió junto a autoridades la Escuela Las Araucarias de Talca, recinto que podría albergar provisoriamente la futura Escuela de Formación de Carabineros de Chile para la región. El financiamiento será compartido, un 50% aportado por el gobierno regional y el otro 50% sectorial, entre carabineros y obras públicas, indicó la autoridad. Esto considera una primera etapa provisoria mientras se avanzan las gestiones para concretar la infraestructura definitiva en la comuna de Talca. Durante la visita inspectiva, Carabineros comprometió la presentación de un proyecto para evaluar mejoras de infraestructura, que permitan habilitar el recinto y comenzar prontamente con esta etapa inicial.
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8: En dependencias del auditorium del gobierno regional se desarrolló el seminario Uso de la Fuerza Penitenciaria y su Regulación, organizado por la Unidad Regional de Promoción y Protección de Derechos Humanos de Gendarmería Maule, que dirige la profesional Valesca Yáñez Contreras. La jornada contempló espacios de diálogo y rondas de preguntas, lo que permitió una activa participación de los asistentes, así como un intercambio de visiones sobre una materia especialmente sensible. El encuentro permitió reforzar la importancia del respeto a los derechos humanos en el contexto penitenciario y promover el trabajo conjunto entre instituciones del sistema de justicia.
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Todos recordamos a la banda noruega a-ha, esa banda formada en el año 1982 y que todavía se mantiene vigente haciendo giras por todo el mundo, incluso sacando nuevos long plays. Morten Harket en la voz, en la composición también, no de la mayoría de las canciones, porque en realidad Morten Harket es el vocalista, pero no es tan talentoso en la escritura de canciones. Paul Wachter, el guitarrista, es quien compone las canciones, probablemente el más importante de la banda. Y Magne Furuholmen, seguramente lo recuerdan, es el tecladista. Ese es el trío que conforma la banda a-ha. Tanto así que les puedo comentar que Morten Harket sacó 5 long plays como solista y no le fue bien, porque las canciones las compuso él y no es un buen compositor, es un buen intérprete. Por su parte, Paul Wachter grabó con otros artistas, le hizo arreglos a otros artistas teniendo mucho más éxito, porque musicalmente él es mejor músico. Pero siempre se tiende a identificar de mejor manera al vocalista. Bueno, quería dejar claro esto en la banda a-ha. Cuando sacaron su disco debut, Hunting High and Low, clásico disco, todos conocemos el tema principal, Take On Me, fue número 1 a nivel mundial, incluyendo el Billboard, el Hot 100 del Billboard. Pero esta canción, que suena de fondo, Love is the Reason, iba a ser el single debut de este long play. Iba a ser la primera canción con la cual iban a dar a conocer a nivel mundial a la banda a-ha. El sello lo tenía totalmente resuelto. Y en el camino, ya se había grabado la canción Take On Me, se hizo una nueva versión de esa canción que quedó bastante mejor. Ya he hablado en otra oportunidad de esa versión. Y en ese minuto pasa a reemplazar a Love is the Reason como el single debut que iba a ser lanzada como promoción del primer disco long play de la banda a-ha. Bien, la canción Take On Me la escuchamos regularmente acá en la radio. Nos vamos a quedar con esta otra canción que iba a ser la canción debut de la banda a-ha en el año 1985. Por supuesto, incluida en su disco Hunting High and Low. A-ha, el éxito, Love is a Reason.

0: 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La buena compañía hace que el tiempo vuele en Ambrosio. 16:01. 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
1: La temperatura, 18 grados, 8 décimas.
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2: 17 horas, 2 minutos.
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7: Estos son los ingleses Coldplay y con su single Beautiful.

0: Beautiful de los ingleses Coldplay ha sido el destacado para este fin de semana aquí en Red Ambrosio.
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0: 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La buena compañía hace que el tiempo vuele en Ambrosio. 17:55. 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
1: En Linares comenzó masiva entrega de beneficio en el programa Calor en tu Hogar. Escuela de Carabineros se acerca al Maule con aporte del gobierno regional. Unidad de Promoción y Protección de Derechos Humanos de Gendarmería Maule realizó exitoso seminario sobre uso de la fuerza. Realizan Feria Mesa de la Mujer Rural en Longaví. Comenzó la Marcha Blanca para reubicar un sector de la feria en población Cauquenes. Inspectores municipales son capacitados para fortalecer el trabajo de los patrullajes mixtos en la zona costera de Chanco.
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1: Bienvenidas y bienvenidos. Posterior al 21 de mayo, revisamos informaciones, algunas de las más relevantes ocurridas en las últimas horas. Los invitamos de inmediato a conocer en detalle el contenido preparado para la presente edición.
0: Linares.
1: El municipio de Linares comenzó una nueva entrega masiva de vales de gas destinada este año a más de 7.000 adultos mayores en distintos sectores urbanos y rurales de la comuna, en el marco del programa Calor en tu Hogar, iniciativa municipal que busca apoyar la calefacción durante la temporada de invierno. El beneficio, financiado íntegramente con recursos municipales, contempla la entrega de vales para carga de gas de 15 kilos, permitiendo acompañar a miles de familias durante los meses de bajas temperaturas. Este 2026, la inversión municipal supera los 100 millones de pesos, consolidando un programa que comenzó el año 2022 y que, con el paso de los años, ha ido ampliando su cobertura y fortaleciendo su impacto social en la comunidad. Durante estos 5 años, la iniciativa ha permitido entregar más de 28.000 beneficios a adultos mayores en la comuna, transformándose en uno de los apoyos sociales más relevantes impulsados por el municipio durante la temporada invernal.
2: Cuando Linares está cumpliendo 232 años de vida, nos ponemos contentos de estos programas que benefician directamente a las personas. Si bien es cierto, las obras mejoran la calidad de vida, estos programas van directamente al bolsillo de un grupo tremendamente importante de personas. Me refiero a los adultos mayores de nuestra ciudad. Por 5º año consecutivo, más de 28.000 vales de gas hemos entregado a cientos y a miles de adultos mayores de Linares, donde nos importa bien poco su origen económico, social, cultural, si el de sector urbano, el sector rural o precordillerano, su registro social de hogares. Todos los adultos mayores, más de 7.000 adultos mayores en esta oportunidad, están recibiendo este vale de gas, que contribuye a aliviar en parte los alicaídos bolsillos, porque los adultos mayores, de su pensión que reciben, más del 50% va más remedios, y por lo tanto contribuimos a poder calefaccionarnos. También estamos llevando a cabo un trabajo territorial que hemos comenzado el día de hoy en este teatro municipal, para informar cómo acceder a contar del mes de junio al programa de calor que tiene el gobierno a través de la entrega directa o subsidio de dinero que va a la cuenta RUT para acceder al vale de gas tal cual lo ha indicado el gobierno. Y en el mes de julio, es decir, mayo, programa calor en tu hogar, junio el programa del gobierno, y en julio queremos volver a repetir esto si tenemos mayores ingresos. Esto está dentro del contexto del mes aniversario, pero sobre todo está en el contexto de los programas y de las obras que hemos implementado para los adultos mayores. Primero, el beneficio que representa la farmacia comunitaria Dr. Servando Muñoz Orellana, con medicamentos al costo en calle Independencia con calle Freire. Segundo, lo que significa haberle entregado a Linares el nuevo hogar San Camilo, una inversión de más de 5 mil millones de pesos para más de 100 adultos mayores. Tercero, lo que significa los programas tanto de invierno como de verano, viajes a la playa o a las termas de Chillán, como lo hemos implementado para los adultos mayores. Y en cuarto lugar, lo que hemos hecho y que vamos a inaugurar ya la próxima semana, el nuevo Centro de Salud Familiar Oscar Bonilla. Todo eso en el contexto de la protección, el cuidado, el reconocimiento y sobre todo el agradecimiento que los hijos de esta tierra tenemos que tener para con nuestros adultos mayores. 232 años cumple Linares, estamos contentos porque más de 7.000 adultos mayores están recibiendo este vale de gas del programa Calor en tu Hogar en su quinta versión en este año 2026.
1: Este martes 26 de mayo se realizará la Feria Mesa de la Mujer Rural en Longaví, un espacio donde las emprendedoras locales estarán ofreciendo una gran variedad de productos tradicionales, naturales y elaborados con identidad campesina. Quienes deseen asistir pueden acercarse a la plaza de la ciudad desde las 9 de la mañana y hasta las 4 y media de la tarde.
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1: El gobernador Pedro Pablo Álvarez Salamanca recorrió junto a autoridades la Escuela Las Araucarias de Talca, recinto que podría albergar provisoriamente la futura Escuela de Formación de Carabineros de Chile para la región. El financiamiento será compartido, un 50% aportado por el gobierno regional y el otro 50% sectorial, entre carabineros y obras públicas, indicó la autoridad. Esto considera una primera etapa provisoria mientras se avanzan las gestiones para concretar la infraestructura definitiva en la comuna de Talca. Durante la visita inspectiva, Carabineros comprometió la presentación de un proyecto para evaluar mejoras de infraestructura que permitan habilitar el recinto y comenzar prontamente con esta etapa inicial.
3: Bueno, seguimos comprometidos con la seguridad en la región del Maule. Es así como hoy día estuvimos presentes con la general de Carabineros de Santiago, además el alcalde de Talca, delegado presidencial, viendo cómo podemos partir con la Escuela Provisoria de Carabineros de Chile. Esto es el primer paso. El segundo paso es la escuela definitiva, que ya estamos en conversaciones con Santiago, ¿no es cierto?, y con la delegación y el alcalde, de facilitar unos terrenos acá en Talca y poder optar a mediano o largo plazo con la ejecución de esta obra importante para nuestra región. El financiamiento va a ser compartido, el 50% va a ser de nuestro, digamos, del gobierno regional, y el otro 50% a través del sectorial, carabineros, obras públicas. Pero lo importante es que estamos avanzando, queremos prontamente que esto ya se zanje y busquemos el lugar definitivo para que a mediano y largo plazo ya podamos contar con una escuela de carabineros definitivo para nuestra región del Maule. De hecho, estuvimos viendo la escuela Las Araucarias, aquí en Talca, para partir con esta escuela provisoria. Así que yo creo que están todas las condiciones para que esto parta prontamente. Carabineros nos va a presentar un proyecto, ¿no es cierto?, a nosotros, para ver cómo podemos empezar ya a arreglar un poco más la infraestructura. Pero lo importante es que estamos ya en tierra derecha, vamos con la escuela provisoria y prontamente aprobando los recursos para la escuela definitiva.
1: Hasta la zona costera de Chanco concurrió el departamento OS-14 de la Prefectura de Carabineros de Linares para capacitar a los inspectores municipales de Peyúgue y Curanipe. Las patrullas mixtas, que se conforman por inspectores municipales y funcionarios policiales, recorren en vehículos municipales los sectores donde existe mayor percepción de inseguridad en las comunas respectivas. Esto con el objeto de entregar amplios y permanentes resguardos de seguridad, prevención y autocuidado a la comunidad. En dependencias del auditorium del gobierno regional se desarrolló el seminario Uso de la Fuerza Penitenciaria y su Regulación, organizado por la Unidad Regional de Promoción y Protección de Derechos Humanos de Gendarmería Maule, que dirige la profesional Valesca Yáñez Contreras. La jornada contempló espacios de diálogo y rondas de preguntas, lo que permitió una activa participación de los asistentes, así como un intercambio de visiones sobre una materia especialmente sensible. El encuentro permitió reforzar la importancia del respeto a los derechos humanos en el contexto penitenciario y promover el trabajo conjunto entre instituciones del sistema de justicia.
4: Debo señalar que este tipo de instancias no solo fortalecen los conocimientos, sino también permite generar diálogos y un trabajo en conjunto con las distintas instituciones, con las cuales tenemos un objetivo común y que es avanzar hacia una gestión penitenciaria más humana y de respeto irrestricto por la dignidad de las personas privadas de libertad y que tenemos bajo nuestra custodia. Este seminario ha sido un éxito. Tuvimos una alta convocatoria de nuestros alcaides, de nuestros funcionarios y funcionarias de gendarmería, como también de autoridades regionales vinculadas al tema, así como también tuvimos la participación de carabineros y PDI.
1: Comenzó la marcha blanca para reubicar un sector de la feria en población Cauquenes, específicamente los puestos que se encontraban instalados en los accesos de estacionamiento de la escuela Horizonte Pasaje 24 que une con Rosita O'Higgins, destinada al ingreso de vehículos de emergencia. La medida fue solicitada precisamente para resguardar la seguridad de los niños y niñas del establecimiento, especialmente ante una eventual emergencia donde se necesita evacuar de manera rápida. La nueva ubicación para estos puestos considera la calle O'Higgins entre Aníbal Pinto y Bascuñán, espacio que desde hoy comienza a ser utilizado de manera gradual, buscando una adaptación responsable tanto para los feriantes como para los vecinos y vecinas que habitualmente concurren a este tradicional punto de encuentro. Muchas gracias por habernos acompañado. Les invitamos, como siempre, a seguir junto a la Red Ambrosio.
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2: La temperatura 12 grados 2 décimas.
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6: 19:01.
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5: Entramos en Byte, tecnología fácil, y nos metemos en el mundo de la impresión 3D, porque los cirujanos cardiovasculares van a poder ensayar, por supuesto, en un corazón impreso con esta tecnología y evitar así errores que podrían costar caro. Sabemos que la cirugía cardíaca es una de las más críticas del mundo. Un error de milímetros en una válvula, una sutura mal calculada, puede tener consecuencias definitivas. La medicina ha dado un salto cuántico gracias a esta nueva generación de corazones artificiales impresos en 3D que no solo imitan la forma del órgano, sino su comportamiento mecánico y textura. Y este avance permite que los equipos médicos de alta complejidad realicen vuelos de entrenamiento sobre la anatomía específica de un paciente antes de entrar al quirófano, reduciendo los tiempos de operación en un 30% y aumentando drásticamente las tasas de supervivencia en casos congénitos. Así es, algo muy importante, algo que puede parecer muy simple con la tecnología actual, pero que puede facilitar mucho las cosas en este tipo de operaciones tan importantes. Tecnología 3D llevada al mundo de las cirugías cardíacas. En cualquier momento, noticias como esta en

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2: Estos son los ingleses Coldplay y con su single Beautiful.

0: Beautiful de los ingleses Coldplay ha sido el destacado para este fin de semana aquí en Red Ambrosio.
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